0: Es la hora 21. Un minuto.
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0: Es la hora 22. 3 minutos.
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0: Es la hora 23. Un minuto.
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0: Es la hora cero. En punto.
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Buenas noches a todos. Comienza Canciones Fuertes o Corazones Débiles en la Noche de X. Te damos la bienvenida, ponete cómodo y prepárate para escuchar buena música.

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Seguimos con vos en Canciones Fuertes o Corazones Débiles. Todavía quedan muchas más canciones por compartir acá, en Radio X. La música primero.

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0: Es la hora 1. 3 minutos.
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Estás escuchando Radio X. Este separador se autodestruirá en 2 segundos. Ah, no te lo puedo creer. Otra vez se rompió el relojito de mierda este peor, la puta madre.

Y así llegamos al final, se acabó, no queda más por hoy. Esto fue Canciones Fuertes o Corazones Débiles. Que tengan una gran noche y que empiecen bien el día. Chao.

0: Es la hora 2. Un minuto.
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0: Es la hora 3. En punto.
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0: chicos. Es la hora 4. 2 minutos.
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0: Es la hora 5. 3 minutos.
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1: Es la hora 6 en punto.
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0: Es la hora 7. 3 minutos.
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Ya les dije que esto es Archivos X, ¿no? Estás en la mañana de X, el lugar donde vas a escuchar los mejores clásicos. Empieza una nueva hora, amigos. No se muevan, porque todavía falta lo mejor.

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Seguimos en Archivos X poniendo los clásicos que nos gustan. Soy Pedro Lavataglia y hasta las 9 vamos a seguir escuchando buena música acá en Radio X. Tank fly, boss walk, jam, nitty gritty, you're listening to the boy from the big bad city.

0: Es la hora 8. Un minuto.
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Comienzan otros 60 minutos de clásicos sin cortes en Radio X. Donde quiera que estés, seguí escuchando. No te muevas, porque preparamos una gran selección de canciones para esta hora.

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0: Es la hora 9. 2 minutos.
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1: Bienvenidos a todos a una nueva edición de Música para las Masas. Mucha música, pocas palabras en Radio X. Soy Cristian Riquelme y me quedo con vos hasta la una de la tarde con canciones como esta.

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0: Es la hora 10 en punto.
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Y así continuamos en Música para las Masas, en una nueva hora con muchas más canciones para vos. Estás en Radio X, la música primero.

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Si lo que querés es escuchar buena música, quédate acá, no te muevas. Esto es Música para las Masas y hasta la una de la tarde solo vas a escuchar grandes canciones.

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0: Esto es Música para las Masas, 4 horas de grandes canciones acá, en Radio X, la música primero.
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0: Es la hora 11. 2 minutos.
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2: Seguimos en Música para las Masas y arrancamos una nueva hora con las mejores canciones hasta las 13. Seguimos acompañándote acá, por supuesto, en Radio X.

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0: Es la hora 12. 2 minutos.
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Bienvenidos a una nueva hora de música para las masas. Si recién te enganchás, te cuento que por delante queda una gran lista de canciones para arrancar con todo el día. Seguimos juntos en Radio X, la música primera.

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Si estabas buscando buena música, tenés suerte porque acá estamos. Esto es Música para las Masas y todavía nos quedan muchas más canciones para escuchar hasta las 13.

0: Y así llegamos al final, mis amigos. Se acabó, no queda más por hoy. Esto fue Música para las Masas. Chau, chau. Hasta mañana.
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0: Es la hora 13. Un minuto.
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Hola, ¿cómo están? ¿Cómo les viene tratando el día? Espero que bien. Los invito a escuchar buena música hasta las 6. Acá comienza El Locutor No Viene, amigos. Buenas tardes a todos.

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0: Ok, ya sabemos que el locutor no vino. El locutor no viene. Lo que sí viene siempre a la tarde es la música. ¿Escuchaste este temazo?
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0: Honestamente yo pensaba que hoy venía, pero no, el locutor no vino y el locutor no viene. Y sigue sin venir. Recomiendo que mientras lo esperamos escuchemos esta canción.
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0: Es la hora 14. En punto.
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0: Hola, soy el operador. Te aviso por si recién nos pusiste. Y este es el tollback, escucha. El locutor no viene. Si viene no salgo más, se los prometo.
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0: Es la hora 15. Un minuto.
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0: La verdad que con esto que el locutor no viene, yo tengo tiempo de sobra. Estaba pensando que la mejor forma de escuchar este tema es con los pies arriba de la mesa.
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0: En este horario, tenemos a un locutor que todas las radios quieren tener. Se pelean por él.
1: En realidad, no tenemos. Teníamos.
0: Porque el locutor no viene.

0: Me olvidé de contarles. Ayer le mandé un mensaje de texto al locutor. No me lo respondió. Hoy tampoco viene igual, ¿eh? Bueno, mientras él no venga, estoy yo. Y buena música también, ¿eh? Temazo.
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0: Es la hora 16. 2 minutos.
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Estás escuchando Radio X, la música primero, y el locutor no viene, así que ponemos música. Ojo, que si llega a venir, vamos a seguir poniendo música, porque acá en Radio X, la música primero. Los mareé, ¿no?

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Tenía una voz que nunca habíamos escuchado. Nos enamoró a todos, pero nunca más lo vimos. Así que lamentamos informarte que el locutor no viene.

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0: Hasta mañana, amigos. Los dejo con After X. Chau. Que tengan una buena tarde.
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0: Es la hora 17. 3 minutos.
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Ahora sí arrancamos. Empieza After X, amigos. Prepárense, porque hoy la lista de canciones es sublime. No doy más vueltas y así empezamos.

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1: Es la hora 18 en punto.
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Hasta las 20 se extiende After X en el extremo de la radio. Grandes canciones para ir regresando a casa o para ir pensando qué vamos a hacer más tarde. Soy Kevin Alterman y te doy la bienvenida a una nueva hora de buena música en X.

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0: Es la hora 19. En punto.
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Hola, ¿qué tal? Acá estamos empezando un nuevo capítulo de After X. Un nuevo regreso a casa, o no, por ahí alguno está saliendo a trabajar recién ahora. En fin, para todos tenemos preparada la mejor lista de canciones que te puedas imaginar. Comenzamos After X.

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se terminó. 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Soy Hola Radio X y los espero mañana a las 5 de la tarde después del Locutor No Viene.

0: Es la hora 20. En punto.
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0: 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Seguí en Nocturama, que todavía falta lo mejor.
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0: Es la hora 21. Un minuto.
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